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1: Las 21 horas y 5 minutos.
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¿Cómo va todo por ahí? Para la gente que no escucha, para la gente que no hay que dejarlos porque no escuchen. Lengua de señales dice así. Un, dos, un, dos.

0: las 21 horas y 28 minutos.
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1: Las 22 horas.
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1: Las 22:31.
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1: Las 23 horas.
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1: Las 23 horas y 31 minutos.
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1: Son las 0 horas.
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0: Son las 0:31.
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1: Es la una de la madrugada.
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1: Son las 7 de la mañana.
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con su acallado delito. 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

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Bueno, tuvimos al principio José Larralde, Cosas que pasan. La música de Carlos Ramón Fernández haciendo el cuento. Así arrancamos la ruta 88 en esta jornada de miércoles 14. Miércoles 14, estamos en esta primavera 2026. Seguimos con cielo cubierto, seguimos con cielo gris. Ayer corte 6 de la tarde, ¿no? Llovió un poquito. Fue ahí, ¿no? Una lluvia muy aislada y después paró. Hoy seguimos con la misma temperatura y el mismo panorama, ¿no? Exactamente. Bueno, aquí estamos en la ruta 098-000-889 activo. 4632-4390. Estamos en el Facebook como Edu Darrocha, en el Messenger, Instagram, edumix-04. Ya le mandamos el saludo para nuestra amiga Edith. Saludito grande a Edith, que nos dice por acá: buen día, Edu, acá estamos por tomar unos mates. Saludo a ti, a la audiencia. ¿Me pasarías un temita de Luciano Pereyra? Bendiciones a todos, soy Edith. Por supuesto, Edith, por supuesto. Ya vamos a buscar algo de Luciano Pereyra.

Le quiero mandar un saludo a nuestra amiga Katherine, ahí está, que nos hace una linda invitación. Campeonato de handball aquí en Tacuarembó, Sí, hay un campeonato de handball aquí en Tacuarembó, hay una linda invitación. Es el 1 de noviembre. Primero de noviembre van a haber lindos premios, va a haber lindos sorteos y más. Así que bueno, para que sí agendes a tu equipo, cupos limitados, 099-044-792 para la inscripción. Y en la organización 099-831-138. Linda invitación para campeonato de handball. Así que bueno, a todos los equipos que practican este lindo deporte.

Activa, Humble Master, activos a esta hora. 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

Vamos con más música. Nos estaban pidiendo la música de Luciano Pereyra. Vamos con este Apetitosa. Ahí está. Para nuestra amiga Edith. Saludo grande para ella. Ruta 88, siempre acompañándote.

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Le mandamos el saludo para Cristina. ¿Cómo estás, Cristina? Saludos. Saludando a la tía Lili, saludando a mi mamá, a las chicas de Super La Quinta. El saludo grande para las chicas de Super La Quinta. Ahí está, que hace rato no me escriben las chicas, ¿eh? Le mandamos un cariño grande. Super La Quinta también, que siempre nos están escuchando allí, la 88.9. ¿Eh? Bueno, Cristina, me dice, ¿cuándo podías algo de Lucas? Bueno, cómo no, buscamos sí, algo de Lucas, que tiene varios temas, ¿no? Con el Chaqueño Palavecino, con el Pepe, ahí está. También con Katherine Werner. A ver, vamos a ir Lucas y Katherine. Ahí está. Haciendo Soy del Viento, claro, claro. Podemos ir con ese, ¿no? Para nuestra amiga Cristina. Saludo grande, Cristina, ¿eh? 88.9, vamos con un temita más. La Ruta. Saludo grande para María del Carmen. Muy buen día, Edu, escuchándote, María del Carmen. Saludos. ¿Sabe que tengo una información, una noticia que pasó en, no sé si fue en Guatemala o en Dinamarca? Bueno, hay que ver, para en... Yo ya voy. Ahí va. Fue en Guatemala, Tremendo, tremendo lo que pasó. Noticia que recorrió el mundo. Un funeral en Guatemala dio un giro inesperado cuando la adolescente que estaba siendo velada se levantó de su ataúd, el que había estado durante 8 horas, La noticia le ha dado la vuelta al mundo y a las redes sociales. Increíble, Increíble. Sí, estábamos mirando las redes sociales, haciendo zapping. Bueno, y esto fue una noticia realmente espectacular, ¿no? 8 horas la chica estaba ahí, Sí, sí. Ella relata que se sentía como un sueño. Sí, sentía en un sueño, como que estaba durmiendo plácidamente, pero que sentía que su cuerpo no se movía. Y en el mismo sueño relata que siempre buscando la luz. Ahí está, buscando la luz, que corría en el sueño. Y bueno, y cuando llegó la luz se despertó y resulta que estaba en el medio del velorio, de su velorio, chica de 17 años, Increíble, increíble. Pero primero vamos con la música, les contaré más en el próximo bloque.

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1: Son las 7 de la mañana y 34 minutos.
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0: La música es de José Larralde, haciendo el viento y el roble. Así volvimos de los compromisos, le mandamos el saludo para Mirta, saludito grande Mirta que se hace presente en la mañana. Saludo grande para nuestro amigo Rubén, ¿Cómo estamos, Rubén? Dice, vamos arriba, loco viejo, buen día. Bueno, saludito grande para vos también, Rubén. Saludo grande para Palmira. ¿Cómo estás, Palmi? Me dice Palmira por acá, hola, buen día Edu, estamos a la escucha.
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0: Saludo grande para ustedes,
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0: 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Bueno.
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0: Bueno, invíteme. Claro. Yo llevo el agua.
1: Sí.
0: El agua mineral. ¿Con gas o sin gas?
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0: bueno.
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0: ¿Con gas está bien? ¿Sí?
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0: Bueno, ok.
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0: 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Ya tengo la invitación. Ya salió el mediodía, No, esto es impecable. ¡Vamos! 88.9, 7 horas 45 minutos.
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0: Vamos con un temita más. Dejamos a José Larralde. Y vamos con la música de la Ruaná Guerrero haciendo este milagro.

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El saludo para Gaby, que se hace presente también, Gaby. Saludos, Gaby. Vamos con más música. 7 horas 50 minutos. Es el turno de Rodrigo Tapari. Si decís Rodrigo Tapari haciendo folclore, bueno, sí. Sí, invitó al chaqueño palavecino para hacer la versión. Está buenísima, me encanta, ¿eh? Es tan grande este amor. Y nosotros seguimos acompañándote.

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1: Estábamos escuchando la música de Los Ñatos y La Galleta de Merino. 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Vamos a irnos con un temita más. Linda primera horita tuvimos, Linda primera horita, Vamos a dejar esta hora de folclore con la música de los hermanos Silveira junto a Gutu González y esta milonga perdida.
2: Milonga criolla del Uruguay.
1: Temazo, así cerramos la primera hora,

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1: Son las 8 de la mañana y 2 minutos.
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0: Sí.
1: Demás.
2: Ricardo Sá.
0: La música es de Humberto, es Ronaldo haciendo meu ex amor. Oye, quiero tomar. Ten nada a ver. Te cuida corazón. Ahí está, es Humberto de Ronaldo. Abriendo el bloco tu Brasil.
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0: Le mandamos el saludo para Anabel. Buen día, Anabel. ¿Cómo estás, Anabel? Todavía le levantamos la mano a la distancia, ¿eh?
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0: Saludito grande, ¿eh? ¿En serio? No te la puedo creer.
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0: Bueno, Anabel, que los cumplas muy feliz, ¿eh?
3: Sim.
0: Ya, qué lindo. Bueno, Anabel, feliz cumpleaños, que la pases bárbaro.
3: Fue bonito demás.
0: ¿Hay postre hoy o no?
3: Así.
0: ¿Hay torta de cumpleaños?
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0: Bueno, hay que festejar, Anabel, ¿eh?
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0: Te mando un saludo enorme, Anabel. Eso, hay que celebrar. Con un mate igual, ¿eh? Vamos arriba.
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0: Ahí está, Si la vida es una, bien ahí, Anabel. Bueno, feliz cumpleaños, Anabel, por muchos añitos más. Bueno, y qué grande que está el nene, qué grande que está, ya está más alta que usted, Anabel.

0: Bueno, el saludo para nuestro amigo Sergio el albañil. Dice, sí, mi hijo como 2 metros, mire, no, está salado. Alto, alto, está como para jugar al básquetbol. Bueno, Anabel, te mando un saludo grande. Dice, buenos días, Edu, ¿cómo estás? Bueno, tengo este mono ambiente para alquilar, Ahora está prontito, terminado, bien pintadito, está para alquilar, Edu. Bueno, mono ambiente que tiene nuestro amigo Sergio, el albañil, muy bonito, Muy bonito el mono ambiente. Todo revestido, pisos, paredes. El baño es un lujo. Así que bueno, ¿querés un mono ambiente prolijo, bien revestido, lindo? Bueno, te pasamos el teléfono de nuestro amigo Sergio el albañil. Saludito grande, Sergio. Vamos arriba, Tiene un lindo mono ambiente, muy bonito, Lindo patio al fondo y patio al frente también, Bueno, saludito grande, Sergio. 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Primero, es que no había visto su mensaje, Adriana. Tengo el mensaje de la amiga Adriana por acá. Vamos con el mensaje de la amiga Adriana y pegamos Panadería y Confitería Dulce Paladar, Vamos, estamos en la ruta 88.
1: Muy buenos días, amigo Edu. Buenos días a ti y a toda la audiencia. Bueno, acá como siempre, escuchando el programa. En esta mañanita media fría. Desayunando acá para salir al laburo.
0: Ajá.
1: Y bueno, saludar a mis hijos, a mi hermana Margot, que debe estar escuchando el programa.
0: Saludos para Margot.
1: Y a todos los que me conocen, amigo.
0: Ajá.
1: Bueno, a ver si me pasas algo lindo en el bloque del Brasil.
0: Bueno.
1: Estaría buena alguna lambada,
0: ¿Una lambadita?
1: ¿Qué te parece,
0: Ok, sí, lo que quieras, Adriana.
1: Para todos.
0: Bueno, saludito grande para vos también, Vamos, Panadería y Confitería Dulce para dar y buscamos algún temita para Adriana.
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0: Sí, Dulce Paladar, que nos invita con más música. Anabel, ¿sabes quién te manda saludos de cumpleaños? Nuestro amigo Danilo, Te vamos a cinchar las orejas, pero el doble de cumpleaños que cumpla, me dice. No, pobre orejas de Anabel, no, pobre, sí. Bueno, Anabel, te mandan saludos de cumpleaños, feliz cumple. El amigo Danilo de parte de toda la familia también, Vamos, ruta 88. Seguimos con actitud de 67 junto a Xana Biao y esta risca faca.

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1: Bueno, nuestro amigo Danilo quiere que le pasemos el audio para la amiga Anabel, que está cumpliendo años, ¿eh? Bueno, dale, Danilo, para que le hacemos escuchar el audio tuyo. A ver, acá está Danilo.
2: Buen día, don Carlos Eduardo. ¿Cómo estamos? ¿Todo tranquilo? ¿Es de la misma Anabel que estamos hablando?
1: Sí.
2: Calculo que sí.
1: Sí, calculo.
2: Pero mandale un feliz cumpleaños y es media pariente mía.
1: ¿Cómo
2: bueno, mandale un feliz cumpleaños y decirle que debemos hinchar las orejas, pero el doble. Decirle.
1: Ok.
2: Ah.
1: Ok.
2: Si no me equivoco, la misma, sí.
1: Claro, la misma.
2: Somos parientes y eso. Ah.
1: Es prima.
2: Feliz cumpleaños ahí y decirle que bueno, vamos a tener que caer a comer la torta, decirle.
1: Por supuesto. Está escuchando, Danilo. Bueno, le mandamos el saludo para nuestro vecino Caraciol Midón. ¿Cómo estamos, Caraciol, que está escuchando la radio? Está disfrutando el bloque del Brasil. Me pidió música, Pero le voy a quedar debiendo. Exactamente. Porque ya tenemos el último enganchadinho. Ahí está para que salga, acá, mi viejo. María Negra Pepe. Sí, lo vamos a meter de vivo porque ya estamos en ahora. Ruta 88, estamos en el bloque del Brasil.

ya cerrando. Porque nuestra amiga Adriana nos pidió una lambada, ¿no? Ahí está. Así que vamos con un poquito de la lambada aquí en el final para cerrar la ruta. Bien movidito. Vamos arriba, Adri. Vamos, que hoy ya es miércoles. Sí, no, ya es miércoles. Se parte la semana, claro. Vamos arriba.

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1: Son las 8 de la mañana y 34 minutos.
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0: Bueno, nuestra amiga Adriana reaccionando con la lambada en el final.
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0: Franco De Vita del disco Mis 30 Mejores Canciones.
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0: Vamos a ir con un temita que a mí me encanta.
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0: Bueno, ustedes ya saben que. De las canciones de Chayanne, ahí está. A mí me gustan más las románticas que las movidas. Sí, aunque me copo mucho con las movidas, Pero de Chayanne me gustan más las románticas. Y hay una de ellas que se llama Pienso en ti. Una melodía realmente espectacular, me encanta. Y quiero que subas el volumen y que la disfrutes, Mirá, escúchala.
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Saludito grande para el amigo, Bueno, le mandamos el saludo para las Marías. Saludito grande a María por allí, por el local. Me dice hola Edu, Chayanne es lo máximo, Reaccionando con la música de Chayanne. Bueno, saludito grande María, salud para tu mamá también. Y bueno, vamos arriba. Saludito, siempre nos escuchan por allí, por el local, Presentados a esta hora y aquí en el final, por Credifast, porque florecen las ofertas. 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

0: minutos finales aquí en la mañana. Vamos a ir con un temita de Sun by Four que me encanta, ¿eh? Prácticamente marcando el final de este miércoles de la Ruta 88. Lindo mix musical hoy, ¿eh? Lindo mix musical hoy. El reencuentro será a las 15 horas de nuevo. Sigan acompañándonos. Ya se viene Nelly de los Santos y su despertar. Y yo, que me despido con la música de Sun by Four.
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0: El tema se llama ¿Dónde está tu amor? Los creadores de Apuro Dolor. Escuchá, temazo, Sun by Four haciendo ¿Dónde está tu amor? Chao.

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1: Son las 8 de la mañana y 55 minutos.
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Estamos en este 14 de octubre. Con cielo cubierto para el día de hoy hasta la tarde. Posteriormente, ya como que terminando la tarde, las 17, 18 horas, ahí podría salir el solcito. Eso es para hoy. Para mañana arrancamos con sol y después, durante toda la jornada, lluvias. Igual que el viernes, el sábado igual, el domingo por la mañana de lluvias y soleado hacia la tarde. Pero disfrutemos el día de hoy, nublado, aprovechen hoy, sin lluvias, y hacia la tarde, tardecita, ya ahí con algo de sol para culminar la jornada. Estamos en la 88.9. La pausa de esta hora, volvemos con más Despertar.

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1: Son las 9 de la mañana y 31 minutos.
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0: Bueno, el arranque de este segundo bloque con Alfredo Rodríguez y sus amigos da Cima Funk. Oye, ¿cómo va? Y me voy.
1: Bueno,
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0: Estamos con las mariposas de Víctor y Leo. La mañana despertar del 88.9. Los cuatro primeros signos para esta jornada, para Aries. En viajes y movilidad puede haber algo sorpresivo. Mejor ser prudente y previsor. En el amor, controle la impaciencia. Un vínculo puede fortalecerse si demuestra con hechos aquello que siente y evita imponer sus tiempos. Para Tauro, puede estar muy bien en las finanzas, pero sin descartar imprevistos. Tampoco es buen día para delegar o confiar en terceros en cuestiones de dinero, así que esté atento. En el amor, algo inesperado puede alterar sus planes afectivos. Para Géminis, en el plano de vínculos puede ser útil darle apoyo y colaboración productivos, pero donde debe evitar discutir, así evitará que en él las cosas sean caóticas. En el amor, para Géminis, no confunda intuición con suposición. Pregunte antes de interpretar palabras silenciosas o actitudes. Para Cáncer, aún con cortes de su rutina, puede rendir muy bien en su trabajo o actividades. Bastante complicado en lo afectivo. En el amor necesita seguridad emocional, Cáncer. No se encierre ante una duda. Hablar serenamente puede devolverle la tranquilidad. 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
1: Bueno, dentro de los días que vienen, según el pronóstico, que va a seguir lloviendo, ¿eh?
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Alejandro Sanz, Paula Fernández. ¿A que no me dejas amar el tema? 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

Bueno, estamos con esa... esa murga. Diego Morán en La Mañana Despertar. 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La pausa, volvemos.

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1: Las 10 de la mañana y 3 minutos.
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0: Bando Manzanero en la mañana despertar en la 88.9. 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Seguimos en la mañana del 88.9.
1: Somos novios,
0: dice, ¿no?
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0: Vamos con cuatro signos más. Para Leo, un excelente día para su creatividad, para los sentimientos profundos, para los sentimientos en lo familiar y en el amor también. Hoy el hogar será un ámbito difícil y no demasiado armónico. En el amor para Leo, dice lo siguiente: demuestre compromiso sin querer dirigir la relación. La estabilidad también puede resultar apasionante sin querer dirigir la relación. Eso es para Leo. En la mañana de la 88.9. Hay más música. Voy con el signo, en este caso, de Virgo. Aún estando bien para hacer cosas en su casa, mover asuntos relacionados con propiedades o bienes o legados, algo que se proponga como meta, ahí no saldrá bien. En el amor para Virgo, los hechos hablarán más que las promesas. 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Dice, para Libra, jornada movida, a veces puede agobiarlo un poco. No quiere asumir más obligaciones. En el amor evite querer sostener la armonía a cualquier precio. Para Escorpio, siendo medido, previsor, su economía y finanzas estará bien. En el amor para Escorpio, Venus retrógrada, continúa removiendo emociones. No vuelva al pasado. Procura caminarme. Eso es para el signo de Escorpio. Estamos con el Chichi Pereira, no, este es Peralta.

0: corazón se acelera, dice Chichi Peralta. 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
0: 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Sigue la mañana en Despertar.
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Ana Gabriel en la mañana despertar en la 88.9. 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

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Dice, para Sagitario tiene una buena sensibilidad en general, pero no tanto cuando refiera a planos de vínculos. En el amor necesita libertad, pero también un compromiso. 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Capricornio, si bien puede haber algún altibajo anímico en general, estará muy bien. El medio social es adverso. En el amor para Capricornio, la luna favorece mayor seriedad emocional. Exprese lo que siente sin convertir cada conversación en una obligación. Eso es para Capricornio. 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Acuario, mientras puntualmente eluda a ir al choque con alguien y modere sus reacciones en lo público y social, será buen día. En el amor para Acuario, puede necesitar mayor libertad. Explíquelo, sin generar distancia, ni hacer sentir al otro que está de más. 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Dice para Piscis, si bien no respecto del hogar o cuestiones domésticas, si en otros órdenes es un día excelente para materializar, encauzar con éxito sus objetivos. Mirá, Carlito, en el amor evita imaginar aquello que nadie dijo. Necesita claridad antes de tomar decisiones emocionales importantes. Hay más música en la mañana de la 88.9, en la mañana desperté. Suavemente vamos en la mañana.

0: todo un clásico, llevándolo también al éxito, Elvis Crespo.
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0: y este, suavemente.
1: 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Suave, bésame, bésame.
0: El presidente de El Salvador fue el líder internacional con más opiniones positivas en el Latino Barómetro, realizado en Uruguay por equipos. Sin seguro ni libreta, la mujer causó tragedia en la interbalnearia y mató a un joven de 23 años.

El Senado está para debatir, votará cuatro pensiones graciables. Cuatro pensiones más. Una de ellas para el músico Urbano Moraes. El boxeo está de luto. Murió Jorge Roña Castro a los 59 años en un bingo de Morón. La versión de Antel dice causas ajenas. Antel emitió un comunicado oficial por corte de internet por causas ajenas.

Un shopping y dos guardias deberán indemnizar a familia de delincuente que murió tras robar. El hecho se dio en Paysandú allá por el 2020. El fallecido, conocido como el Tato, advirtió a los presentes de que se estaba muriendo. La Suprema Corte de Justicia condenó a Max Center Shopping, a un guardia de seguridad y a un militar a indemnizar a los familiares de Fernando Daniel Dávila Cabrera, alias El Tato, que murió el 6 de enero de 2020 a los 30 años tras ser reducido en un shopping céntrico de la ciudad de Paysandú. El fallo estableció que el 80% de las reparaciones recae sobre el guardia de seguridad y el militar que inmovilizaron a Dávila Cabrera, mientras el 20% restante corresponde a la empresa por omisiones en los protocolos de seguridad. Las indemnizaciones fijadas por la Suprema Corte de Justicia son de 400 mil pesos para la madre y el hijo del fallecido, 100 mil para cada uno de sus hermanos y 150 mil para su expareja. Todos los montos incluyen reajustes e intereses, lo que eleva el total a más de un millón de pesos. Dávila Cabrera había intentado hurtar una motocicleta y durante la huida ingresó al shopping, donde fue perseguido y reducido. Las cámaras de vigilancia permitieron reconstruir lo ocurrido y contradijeron las primeras versiones que indicaban que el hombre se había precipitado al vacío. Estamos en la pausa, a esta hora volvemos.

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1: Las 10 de la mañana y 33 minutos.
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Es una loa al Sion, ¿eh? 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

El Papa León XIV pasó una noche tranquila tras ser operado de cáncer de pulmón. Las próximas horas se sabrá qué pasará con su visita a Uruguay.

0: 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Aquí estamos.
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0: Hola, Abel Pintos. No me...

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0: Llegamos al final de otra jornada más. Dios mediante, será hasta mañana. Disfruten. Hasta mañana, chau.

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1: Las 10 de la mañana y 57 minutos.
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0: Muy, pero muy buenos días para toda la audiencia de la radio. Estamos a miércoles 14 de octubre, miércoles 14 de octubre. Estamos arrancando, comenzando por la 88.9 hasta la 1 de la tarde con toda la comunicación, ¿eh? Facu Sánchez en el comienzo, Tardes Negras y luego Soy Tu Sol con el tema ¿Quién eres tú? Así estamos comenzando. 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

0: Y aquí estaba la penúltima con el tema Dime tú, la penúltima.
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0: Necesito encontrarte, se llama así el tema, la charanga de Artigas y Nelly Pintos cantando el tema.
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Y acá seguimos con música, son las 11 de la mañana con 22 minutos. Para comunicarte, 099-456-046, a través de WhatsApp, a través de mensaje de texto. Acá está Martín Segovia, yo quiero estar contigo.

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1: Las 11 de la mañana y 28 minutos.
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0: Bien, me lo pedían por acá el tema. Estamos con los temas solicitados. Yeste Prieto. Yeste Prieto, el embrujo. Para Charo, que me lo pedía por acá para escucharlo. Ya estoy en comunicación con Virginia Gómez, que conjuntamente con Andrea fueron las organizadoras del evento Señora de las Cuatro Décadas y Miss Más de 50. Virginia, buen día, bienvenida y gracias por invitarnos. Qué lindo estuvo el domingo allí en Hotel Central, ¿eh?
1: Buenos días para toda la audiencia. Buenos días, Sergio. Bueno, gracias a ti por siempre estar a la disposición. Y bueno, sí, la verdad que sí, que estuvo muy lindo. Lo principal que las mujeres, las participantes, estuvieron espectacular y ellas se sintieron mimadas, se sintieron queridas y allí estuvieron.
0: No, por supuesto.
1: Se armó un grupo lindísimo.
0: Además, de acuerdo a las preguntas que les formuló Romina allí en la pista, en la pasarela, justamente pudieron demostrar su alegría, su momento de satisfacción por estar compartiendo y por estar en el evento. Y además, justamente que Romina insistía, yo también en algún momento, ustedes también, a que las mujeres tienen que animarse a participar, ¿no, Virginia?
1: Exactamente, exactamente. Aparte se forman grupos lindos, y cada mujer con una historia de vida diferente y pasa re lindo. Re lindo porque incluso fuera del certamen y todo, se siguen reuniendo, se siguen viendo, se siguen encontrando.
0: Por supuesto. Entonces, además, otra cosa, digo, el jurado trabajó muy bien. La presentación de las chicas realmente espectacular, con la gente de la Escuela Betel, que los enseñó mucha cosa y que las maquilló también, ¿no?
1: Exactamente, el jurado que estuvo presente, excelentes personas, excelente jurado, y las chicas que fueron mimadas, maquilladas, peinadas, y bueno, y los vestidos, todo de gala y todo como estuvieron espectacular y gracias a toda la gente que colaboró y todo.
0: Exactamente. Además, te digo una cosa, quedó chico el lugar, ¿no? Porque mucha gente que decía, qué lástima que era tan chico. Bueno, sí, pero lo que pasa es que fue lo que se encontró más rápidamente porque la organización tuvo poco tiempo para trabajar, ¿verdad, Virginia? Entonces,
1: tuvimos que conseguir todo y fue lo que se consiguió porque acá en Tacuarembó es medio difícil así ir con poco tiempo y conseguir ya un lugar por las fechas y por todo, ¿no?
0: Claro, además estamos en primavera, pero viste, el tiempo está tan cambiante que de repente si lo hacéis al aire libre, por ahí la gente pasa frío, ¿no?
1: Claro, exactamente. Entonces queríamos algo. Pero fue lo que se consiguió en tan poco tiempo de organización. Ajá. Esperamos para próximos años hacerlo con más tiempo, obviamente.
0: No, por supuesto, y que las mujeres se animen a participar. Esto hay que dar como una manija todo el año, Virginia. Para que las mujeres se animen a notarse que van a pasar fantástico como pasaron estas mujeres que estuvieron desfilando el domingo allí en Hotel Central, así que yo creo que hay que agradecerle también a una cantidad de comerciantes que le dieron el apoyo, ¿no?
1: Exactamente, exactamente. En este momento no tengo así
0: la lista.
1: Pero fueron muchos, muchos sí que apoyaron, que para los regalos, para las participantes y todo, porque todas llevaron regalos.
0: Por supuesto, además la organización trabajó muy bien, se movieron muy bien. Cada una de las participantes llevaron su regalito, también las chicas electas, la banda, la corona, los regalos, las flores también. Así que yo creo que fue un evento realmente espectacular. Se trabajó como recién lo hablábamos con poco tiempo. Pero bueno, se sacó adelante y se cumplió con la organización nacional.
1: Exacto, porque nosotros no somos nosotras las que organizamos, porque sí, tenemos una organizadora nacional que está detrás de nosotros dándonos, vamos a decir, entre comillas, órdenes. Ajá. Y nosotros tenemos que acatar las órdenes y no podemos pasar por encima de lo que ella quiera, ¿no?
0: Ajá,
1: claro. De lo que ella quiera que sea el evento. Entonces, está, nosotros hicimos lo que pudimos dentro de lo que tuvimos, de lo que nos alcanzó. Y bueno, está, y tratamos de que fuera todo por el público y principalmente por las participantes, que ella eran las que era su noche, era la noche de ellas, no de nosotras, de ellas.
0: Exactamente, exactamente. Virginia, también el agradecimiento para Willy, para Odalí Sosa, que también haciendo su personaje estuvo acompañando por allí, ¿no?
1: Exactamente, él siempre se prende en todos nuestros eventos, siempre está apoyándonos también.
0: Bueno,
1: un saludo grande. Sí.
0: Virginia, quedamos a las órdenes como siempre por acá. Queríamos agradecerte públicamente por permitirnos trabajar por allí, a vos y a Andrea también, las organizadoras. Así que quedamos a las órdenes y bueno, y que las mujeres se sigan animando a participar.
1: Exactamente, que se sigan animando porque es muy lindo, es un certamen muy lindo y tiene muchas cosas para compartir y todo entre mujeres y todo eso. Y después cuando van al Nacional, lo que se vive allá es espectacular también.
0: ¿Viajan a Punta del Este, es Virginia?
1: Sí, la ganadora de las 4 décadas va a Punta del Este 3 días, ahora. Ajá. El 8 de noviembre.
0: Ajá.
1: Y ya de paso les digo, para apoyarlos, porque después se va a pasar el número de mensaje de texto.
0: Ajá.
1: Para apoyarla a nuestra participante que va al Nacional.
0: Bueno,
1: después se va a pasar en las redes y todo, porque todavía no tenemos el número todavía.
0: Bueno, cuando tengas el número me lo pasás, Virginia.
1: Exacto, te paso,
0: bueno,
1: sí.
0: Bueno, te mando un beso grande, muchas gracias y siempre las órdenes, ¿eh?
1: Bueno, gracias a vos, Sergio, por siempre estar apoyándonos y acompañándonos. Y bueno, y un saludo grande y gracias a la audiencia, a todos y a todos los que nos acompañaron.
0: Perfecto, que pases lindo, buena
1: bueno,
0: jornada.
1: Bueno, gracias igual.
0: Chaucito, Virginia Gómez, una de las organizadoras de Señora de las 4 décadas y Miss Más de 50 junto a Andrea, fueron las organizadoras y aquí estaban charlando con nosotros. Acá seguimos con la música porque Jenny me pide el tema que canta Miriam Britos, La Espumita del Río.

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ya viene el próximo tema pedido. 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

0: 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A ver que tengo el próximo tema por acá. 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
0: 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El tema que pide Sonia y Adriana por acá se llama Baile Campero, Lucas y Soy Tu Sol.

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1: Las 11 de la mañana y 59 minutos.
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0: Bien, me lo pedían por acá el tema, arrancamos con todo esta, ya estamos en la tercera parte, ¿no? Ya estamos en la tercera parte, 12 horas con 8 minutos para Néstor y para Michael allá por Quiebra Yugos, ¿no? Sí, no, me causó gracia. ¿Llegó el paquete del hospedaje, Hugo? ¡Ah! Mirá, parece un envuelto de regalo, ¿no? Sí, sí. Bueno, para Néstor y para Michael, Ricardo Gaitán, miénteme.
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0: 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Bueno, pero mirá lo que había llegado, ¿eh? 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Mirá, mirá esa carne. ¿Qué pinta tiene? Asado a la plancha con papas, ¿eh? 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Ya llegó el almuerzo para Hugo y para mí para el día de hoy. 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
0: 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El tema Yolanda, me lo pide por acá Rina. ¿Cómo no? El tema Yolanda para las amigas Isabel, Estela, Ana Lina, y también saludar a mi hermana Kelly por el Día de la Costurera. Hoy es el Día de la Costurera. Bueno, cariños para todas las costureras y costureros, ¿no? Por supuesto, ¿cómo no? Cariños, Rina, no podían faltar las masas. Mira, Rina, se ha mandado unos, ¿cómo te voy a decir? Estos son como unos croissants, mirá, para el mate, unas trenzas parece, ¿no? Qué rico, Rina. Rina, gracias por estar como siempre. Aquí está Rolando cantando el tema Yolanda.

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1: Bien, ya estamos charlando con los amigos de Samurio Gas, con el propio Samurio, hablando justamente porque Samurio Gas se renueva y la gente quiere saber cómo se renueva Samurio Gas. ¿Cómo estás, Samurio? Buen día. Bienvenido aquí a la radio. ¿Cómo estás?
2: ¿Cómo estás, Sergio? Buenos días a toda la audiencia y a los clientes y amigos de la empresa. Y sí, era comentarte un poquito de lo nuevo, renovándonos justamente, como decías vos.
1: Ajá.
2: Una aplicación propia de la empresa, digamos, una aplicación de Samurio Gas,
1: sí,
2: en el cual la gente, el cliente, se descarga la aplicación a través de un link, que le podemos pasar el link o va a estar en la página de internet nuestra, de Facebook, Instagram, o en propio WhatsApp también. Se descargan la aplicación bien fácil, en dos o tres pasos. Hacen un, como clientes, ponen la dirección, todos los datos de ellos, y ya quedan ingresados en la aplicación. Después, bien sencillo, en la misma aplicación, en dos clics, digamos, dos pasos, ya piden la garrafa, ya queda ingresado todos los datos de ellos. No es necesario que estén pasando dirección ni nada. En la aplicación pueden elegir la hora que quieren que les llegue la garrafa.
1: Ajá.
2: Y en la aplicación de ellos, como usuario, le queda también la información de cuándo compraron la garrafa, la hora que compraron la garrafa, el día, o sea, le queda toda esa información, el precio de la garrafa, todo.
1: Viste que eso,
2: entonces va a ser una herramienta muy útil para ellos y para nosotros también, ¿no?
1: Eso está bueno, Samurio, porque viste que yo he visto en más de una oportunidad que la señora de la casa, por ejemplo, tiene un cuadernito y va apuntando cuándo compré el gas, cuándo me trajeron la nueva garrafa. Está bueno.
2: Claro, apostamos un poco a esto, te digo, tengo clientes de muchísimos años que llegamos a la casa y le apuntamos en el almanaque el día que le dejamos la garrafa.
1: Claro.
2: O también digo, vamos renovando, digo, esto va cambiando los tiempos, digo, antes era el teléfono de tubo, después pasó a los mensajes texto, después el WhatsApp, y hoy por hoy una aplicación, digo, era lo más cómodo, digamos, para solicitar una garrafa y rápido, ¿no?
1: Claro. Lo importante es que la gente sepa cómo descargar, cómo escanear el código QR.
2: Sí, como te decía, tenemos un link, porque no es en Play Store, es en Google. Tenemos un link que le podemos pasar a los clientes, se descargan, se hacen el usuario, digamos, con todos los datos del cliente, número de teléfono, dirección, en el mapa pueden cliquear, digamos, en el mapa dónde está la ubicación.
1: Ajá.
2: Entonces quedan todos los datos ingresados, ya nos queda en la aplicación como cliente. Y en el momento de pedir el gas es solo hacer un clic, si quiere una garrafa, dos, si quiere válvula, si quiere algún otro accesorio.
1: Ajá.
2: Lo hace el clic ahí, ya no cae directamente en la aplicación el pedido. Y el repartidor, al tomar el pedido, ya sabe la dirección del cliente, todo. Queda totalmente registrado todo eso.
1: Samurio, una pregunta. ¿Los clientes pueden escribirte para que tú le envíes a través de WhatsApp para escanear el código QR?
2: Exactamente, sí, le pasamos el link y los pasos a seguir para descargar la aplicación y quedar la aplicación en el celular.
1: Y mira, bueno,
2: te cuento,
1: bien fácil,
2: anoche,
1: claro.
2: O sea, veníamos trabajando con esto de la aplicación, hicimos pruebas internas, digamos, dentro de la familia, digamos, que estamos haciendo pruebas para ver si funcionaba y realmente funciona excelente.
1: Ajá.
2: Hoy, anoche me hicieron a las 10 de la noche un pedido para hoy, el primer pedido que fue de cliente, digamos, que no fue de a prueba, y fue un éxito, realmente exitoso y efectivo, bastante efectivo.
1: Ajá.
2: La gente nos pide por WhatsApp,
1: claro,
2: el link, se lo pasamos todos los datos, no tenemos ningún problema.
1: O sea que te va a llegar algún mensaje de texto, por ejemplo,
2: sí,
1: algún correo de voz que te diga, Samurio, mandame para escanear el código QR a través del WhatsApp y tú se lo mandás.
2: Exactamente, exactamente. Mira, ayer puse de estado cómo era el sistema, todo cómo era.
1: Sí.
2: Y hoy en la mañana le decía a los muchachos que me hicieron la aplicación, en menos de 24 horas ya estábamos con más de 100, 120 gente que se había ya registrado en la página.
1: Exactamente.
2: O sea, bastante exitosa porque ya con 100 clientes que están registrados en la página ya es un lujo. En menos de 24 horas, ¿no?
1: Claro.
2: O sea,
1: claro.
2: Va a ser efectivo.
1: Y queda más fácil y cómodo.
2: Sí, cómo no, sí, mucho más fácil, porque en dos clics no tenés que estar buscando número de teléfono. ¿Viste el imán que pegábamos en la heladera?
1: Sí.
2: No tenés que andar buscando el número de teléfono o en la agenda, ¿viste? Ah, ¿dónde está el del gas? Y llamo a fulano o lo que sea. O perdí tu número, entonces lo tenés ahí en el celular.
1: Claro.
2: Es un clic, dos clics y ya pediste la garrafa.
1: Perfecto. No, perfecto, Zamurio. Bueno, muchos éxitos y a seguir en plena superación de la mano de Zamurio Gas, como siempre, y estar en todos los lugares. Zamurio Gas en cada rincón, como dice el nuevo aviso, lo pedís y llega.
2: Exactamente, lo pidió y llegó, Sergio. Bueno, muchísimas gracias y sí,
1: un abrazo.
2: Saludo a todos los clientes y amigos que son los que realmente nos hacen seguir adelante, ¿no?
1: Exactamente, exactamente. Un abrazo grande, Zamurio. Que continúen los éxitos, ¿eh?
2: Gracias, gracias. Chau,
1: chaucito.
2: Chau.

0: A usted.
1: Gracias a María que nos da 10 puntos por el programa. Gracias María por estar, ¿eh? Acá me pide, mirá el tema de la auténtica, una fans enamorada.

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1: Las 12:31.
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0: ¡Qué rápido viaja la música! Fíjate vos que el tema es para Jorge, el Cabecita Moniz, allá por Barcelona. Le mandamos el cariño grandote, ¿eh? ¿Cómo no? Un abrazo grandote para el amigo allá por España, que nos escucha, por supuesto. A la Coquita también, a su mamá, a la Coquita Elvia, el saludo para ella también, que debe estar en sintonía de la radio. Aquí estaba Caribe con K, todo me huele a ti.
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1: Bueno, por acá me piden otro tema de Caribe con K. Mirá, mi destino es tu boca, de Caribe con K. Ya viene, te lo presenta Pañalera Catalina en 25 de mayo 215. 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Mirá el tema de Caribe con K, mi destino es tu boca, se lo dedico para mi amor Alejandra de Lecheverry, con un beso súper grande, Mirá, Sergio el Tocayo. Y tengo por acá también el saludo para Duli, Giovanna, Gabriela y el mimoso Gabriel. ¿Cómo no? Aquí está Caribe con K. Mi destino es tu boca.

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2: Bueno, le mandamos el saludito para María ya por Tambores y para todos los amigos de Tambores también, por supuesto. Mirá, me piden por acá el tema que hacen Luana y Aneley. Se llama Enviciada. Es uno de los nuevos, ¿no? Sí, de Luana con Aneley. Se llama Enviciada. Aquí está girando.

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1: Las 12 horas y 55 minutos.
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Muy buenas tardes. Bienvenidos a una nueva edición de Inolvidables. Una vez más, nos encontramos a través de FM Música 88.9 desde Tacuarembó, Uruguay. Un espacio dedicado a las grandes canciones de todos los tiempos, a sus protagonistas y a las historias que forman parte de nuestra memoria musical. Durante estas dos horas, estaremos compartiendo una cuidada selección de clásicos con la música que ha acompañado a distintas generaciones. Les recordamos nuestra línea de comunicación, 099-02-8616. Gracias por elegir nuestra compañía y por ser parte de este encuentro de cada tarde. Esto es Inolvidables, los clásicos de tu vida, siempre contigo.

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18 minutos de las 14 horas. Perdón, 18 minutos de las 13 horas. Ya estamos en vivo, obviamente, con alguna equivocación incluida. Mirando tantas letras, tantos textos y tantos números, cualquier momento de desenfoque puede pasar alguna equivocación, en este caso la hora. 13 horas, 19 minutos en vivo para la radio. Bienvenidos, muchas gracias por acompañarnos. Ya estamos recibiendo la comunicación a través de 099-0286-16.

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ya están llegando los mensajes y la línea de comunicación, como siempre, disponible. WhatsApp únicamente por mensajes, WhatsApp, audios. 0 99 02 8616. Varios saludos por acá, comentarios.

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0: Y ahora nos encontramos con una de las grandes baladas de comienzos de los 80. Christopher Cross, Sailing, Navegando. Una hermosa canción de 1980 que transmite una sensación de tranquilidad, de libertad, de dejar por un momento las preocupaciones de lado. Christopher Cross, cantante y compositor estadounidense, logró con este tema uno de los mayores éxitos de su carrera. Y hay un detalle interesante. Sailing fue reconocida con varios premios Grammy, entre ellos el de Canción del Año. Una melodía suave, con arreglos muy cuidados y ese sonido tan característico de la época. Sailing, Christopher Cross. Seguimos disfrutando de buena música aquí en Inolvidables.
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0: vamos a ir a la pausa de la radio para venir en instantes ya con el segundo bloque y con todos los saludos que están pendientes. Vamos con los compañeros en estudios centrales, ya venimos.
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1: Las 13 horas y 35 minutos.
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0: Ya estamos en el segundo bloque, una canción de película, realmente de película.
1: Qué linda canción la que estamos compartiendo ahora. Phil Collins, Against All Odds, Contra Todo Pronóstico. Una de las grandes baladas de 1984, que formó parte de la película del mismo nombre. Y tiene una historia muy especial porque habla de una separación, de alguien que todavía ama y espera que esa persona regrese, aunque sepa que las posibilidades son muy pocas. Phil Collins logró transmitir todo ese sentimiento con una interpretación realmente conmovedora. La canción llegó al primer lugar en Estados Unidos y se convirtió en uno de los grandes clásicos de su carrera. Against All Odds, Phil Collins.
0: Tema de película, como decíamos. El tema principal de la película El Poder y la Pasión, estrenada en 1984.

Ya tenemos varios saludos. Comenzamos con quienes ya están en comunicación. Saludos Elisa, que recién nos decía que nos está escuchando. Estábamos conversando y concretando su participación, la participación de su empresa para el desfile Moda Look 2026, que se viene con todo. Gracias Elisa, gracias por escucharnos, gracias por supuesto porque ya vamos a estar mencionando a todos los participantes. Ya estamos en esta semana cerrando quienes están en el desfile mismo. Tenemos lugares para emprendedores. No olviden entonces los emprendedores que quieran estar. Si tenés un emprendimiento de moda, accesorios, belleza, regalos, servicios o de cualquier otro rubro, no tiene que estar directamente relacionado con la moda. También hay un lugar para vos en Moda Look. 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Gracias a todos porque hay muchas empresas, muchos participantes, muchas y muchos modelos también. Así que bueno, estamos en la organización, también Cintia, que por supuesto es la referente De la moda en el equipo, obviamente, no somos nosotros. Así que, bueno, estamos a cargo, estamos organizando. Podés sumarte para el domingo 8 de noviembre en Club Tacuarembó, Moda Look 2026. ¿Quién no te escucha? Dice Gustavo, nuestro amigo Gustavo. ¿Quién no te escucha? Bueno, no sé, no puedo salir a la calle, no puedo hacer el programa y salir a ver quién nos está escuchando. Bueno, muchas gracias, muy, muy amable por el comentario. Gustavo, un gran abrazo, Gustavo G. Vamos a tener un gran cumple el año que viene. Bueno, está Miriam también, nos saluda con el tema de Phil Collins, genial. Qué lindo día tenemos, espero que todos tengan una buena jornada. Gracias Miriam, está Ana también, que le hacía palmas a la canción de Phil Collins.

Anita que nos decía por acá, yo vi esa película hace años. James Good, Jeff Bryce y la actriz de El pájaro canta hasta morir. Hermosa película, bueno, muy bien. Quizás la vi, no me acuerdo.

Ya tenemos varios saludos. María Elsa, que nos mandó temprano fotos de un hermoso paisaje. ¿Por dónde anda? A ver. Buenos días, decía. Hoy temprano, eran las 11 de la mañana cuando nos llegó este mensaje. Acompañada, escuchando vía online desde Paysandú. Feliz jornada, un abrazo. Está en una zona de mucha naturaleza allí, en Paysandú. Seguramente Omar está haciendo algún trabajo por allí y por supuesto María Elsa, que colabora, sabemos que sí. Acá se te escucha, dice Gustavo, otro amigo Gustavo, Gustavo R. Bueno, un abrazo grande. Está Jorge desde España también. Nos pasa una canción recomendada que está muy buena, la vamos a pasar. Y dice, espero que sea el gusto de todos. Y espero la descripción de Dinora, ¿cómo no? Nos preparamos aquí para pasarla, para hacer la descripción de nuestra comentarista musical por aquí. Héctor Raúl. Está también con nosotros. Vamos arriba, Julio, dice, solo no se equivoca el que no hace nada. Porque, bueno, hoy arrancamos como que adelantando una hora, ¿no? Cuando dijimos 14, no sé cuántos minutos. Buen programa, Héctor Raúl. Gracias, gracias por la buena onda. Muchas gracias por acompañarnos. Esta canción les va a gustar mucho. La artista es genial. Estuvo en Uruguay hace muy poquito y me comentan quienes fueron que ha sido de los shows más emotivos. Laura Pausini.

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Seguimos con los saludos. El amigo Tato nos manda una foto. Está en las pinturas. Tato es artesano, pintor, letrista. Bueno, le mandamos un gran saludo. Dice, buena Julio, yo aquí aprovechando el poco solcito. El mío oficio, dice, pasaría un tema de lección. Gracias, un abrazo, con el ya el tarrito de pintura en mano, pincel. Gran amigo Tato, le mandamos un abrazo y gracias por estar. Magela nos acompaña también, que le encantó el tema de Laura Pausini. ¿A quién no? Un clásico sin desperdicio, dice. Linda tarde para ti. Igualmente, Magela, qué lindo escucharla. Laura Pausini, te la dedicamos, Magela, la canción. Cele también, copadísima, escuchando el programa en casa, descansando unos días. Buena jornada, excelentes temas. Cele, gracias. Está María también. Polis, ¿cómo está? Acá, como siempre, escuchando buena música. Pum para arriba, saludos María. Que le encantan estos temas a María. Le mandamos un gran saludo. Está Richard de la zona Zanja de los Bagres. Buenas tardes, señor director de Inolvidable. Se puede pasar el tema central de Vicio en Miami. Mirá qué bien. Saludos a todos. Muchas gracias, Richard. Hay más saludos. Y hay más canciones. Y esta está solicitada. Y la solicitud viene de España. A ver.

0: canciones que apenas comienzan a sonar nos llevan directamente a los años 80. Y esta es una de ellas. HD, I Won't Let You Down. No te voy a fallar. Un gran éxito de 1981 de esta banda británica que tenía como cantante a Jim Diamond. Una canción que habla de una relación de reconocer los errores y prometer que esta vez las cosas serán diferentes. ¿Y qué particular esa voz de Jim Diamond? Acompañada por los teclados y una melodía que todavía hoy suena muy bien. I Won't Let You Down. Seguimos disfrutando de nuestros clásicos, aquí en Inolvidables.
1: ¿Qué canción? ¿Qué voz? La de Jim Diamond. Y aquí integra un dúo llamado P, las siglas PhD, PhD, y se destaca obviamente lo que es la gran voz de este artista enorme, creador de baladas como esta, que esta es su principal canción que todos recordamos también. Aquí como solista Jim Diamond. Tenemos varios saludos, pero tenemos que irnos a la pausa. Una breve tanda de radio y nosotros ya regresamos para seguir en la tarde junto a los grandes clásicos de todos los tiempos aquí en Inolvidables. Ya venimos.
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1: Las 14 horas y 6 minutos.
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0: acá con María Elena. Estamos escuchando el 88.9 y Inolvidables. Bellísimo programa. Saludos.
1: Bueno, nos encanta la participación de ustedes a través de los saludos, de los audios que siempre llegan, siempre se suman también, más oyentes que quizás siempre estén, pero es muy interesante que estén participando también de la comunicación para saber de ustedes. Esta canción me encanta, dice... La voz de Ana, que estaba saludando ahí. El tema preferido también de María Elsa, que nos escribió temprano, como estuvimos saludándola hace un rato atrás. Disfrutando de la naturaleza. Acompañada vía online. Gracias por pasar mi melodía favorita. Ahí estaba María Elsa. Eso sí que al toque, como se dice. Un abrazo grande de Omar, Mica y mío. Bueno, abrazo. Está toda la familia por allí entonces. En ese lugar bellísimo de Paysandú, donde nos están escuchando. Cono Miguel, que ya se hizo presente y que espera una canción de Dire Straits. Y de Carpintero y Pintor junto a Inolvidables, el programa número 0. Bueno, muy bien. Janet, está el programa, está espectacular, dice. Me gustaría escuchar London Beat. Buena, buen grupo. Saludos, nos dice. Bueno, igualmente, Fabio. Le dije a Fabio, te saludo así apenas arranque el bloque. Bueno, un saludo para Fabio de Tambores, a toda la familia. Hemos estado por allí en su familia más de una vez, con las chicas, con las hijas, con sus 15 años respectivos. Así que bueno, Fabio, Tambores presente. Le mandamos un abrazo enorme.

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0: Seguimos saludando. ¿Qué tema? Dice. ¿Qué tema? Dice Sonia por aquí. Le dedicamos. Sonia, gracias por estar. Sonia R. Sublime, exquisita esa melodía. Bueno, qué linda expresión. Es el tema anterior y ahora seguramente para este también. Siempre estábamos, dice Anita, Gustavo. A veces sin tiempo de escribir. Totalmente entendible. Abrazo de los dos. Tengo saludos también de Mario. A ver, Mario, buenas tardes.
1: ¿Cómo estás, Julio? Buenas tardes.
0: Buenas tardes.
1: Te Mario. Habla Mario por acá.
0: Bueno, muy bien, Mario.
1: Escuchame, sí, si podés, pasame algo de los Creedence para mi señora Sonia. ¿Sabes? Muy bueno el programa, la verdad que día a día es mejor ese programa. Es imposible no escucharlo.
0: Qué bien.
1: Es imposible que llegue la una de la tarde y no poner inolvidable.
0: Bueno, qué lindo.
1: Imponente programa. Felicitaciones, bueno. Mi amigo. Gracias.
0: Bueno, me encanta saberlo. Que es así para ustedes. Bueno, muchas gracias por apoyar, acompañar y motivarnos día a día. Obviamente que siempre lo decimos. No sería igual. Uno no estaría con la misma disposición si está solo hablando, obviamente saliendo por la radio. Pero solo con la imaginación no basta. Esto es real. Así que gracias, muchas gracias. Pablo, saludos a Gustavo del cumple, dice. Ya le escribí. Pablo, gracias por estar, ¿eh? Buena música, decía Pablo. Y Pablo, no dije el apellido, pero Pablo ya sacó quién es. Sí, dije Gustavo, que está de cumpleaños el año que viene, tenemos una fiesta con él. Bueno, saludos, Pablo, gracias también por estar.

0: Zuli también nos acompaña a través de sus mensajes.
1: ¿Todo bien? Muchas gracias.
0: R. Zuli. Yo saqué de ahí del perfil que decía R. Zuli. Hola, vengo en ruta, dice Ana. Bueno, saludos para ti. Ana, gracias por estar. ¿Por dónde viene Ana? En ruta, escuchando.

Acá estamos, dice Javier L. Ah, tengo el tema para Javier, que quedó prontito de ayer, ¿eh? Yo solamente hago un adelanto para que Javier sepa que estoy diciendo así de verdad, lo saben, obviamente. Bueno, esta versión va a estar más tarde, Javier. Recuérdemela. Qué buena versión, ¿eh? Bueno, va para más, un poquito más tarde, ¿eh? Ya estamos subiendo ritmo igual. Pero, no sé, a ver, por ahí tenía otra idea mientras, pero va a estar su canción. Javier, gracias por estar.

ya tenemos listo el próximo tema. Bueno, y ya saben que cuando dedicamos alguna canción, la elegimos, más bien es por el sonido, por este, por supuesto, por el gran éxito que tuvo, porque es un lindo recuerdo. Y no es por la letra, porque bueno, en realidad no elegimos por eso. Ni siquiera prestamos atención a lo que va a venir en cuanto a la letra, digo. Así que bueno, dedicamos por el agradable sonido que tiene cada canción. Y por las sensaciones, emociones que nos genera, claro que sí.

pringao, pringao, palabra coloquial del español, nos dice Jorge de Barcelona. No pueda cambiar. Bien, bien, bien. Está bueno porque uno obviamente tiene dudas a qué se refiere.

desde Montevideo, Rosana, que siempre está, estaba en el, en, ya en el inicio, como siempre. Figurita repetida en el comienzo, dice. Bueno, no sé si, a ver, lo dice por una canción, lo dice en broma por ella. Se entiende, dice, porque estás ocupado. Bueno, no sé si, me parece que puede ser por alguna canción que repetimos. Ella siempre es muy detallista cuando se repite alguna canción. Ahí en pocos días, obviamente pasa, tratamos que no, pero... Buenas tardes, mi queridísimo amigo del alma. Saludis a todos. Muy bien. Muchas gracias. Algo de Bob Sinclair. Está Cele con nosotros. Es uno de mis temas favoritos, nos dice por acá Cele. Escuchando el programa en casa, descansando unos días. Acá lo dice, pringao. Acá lo dijo y Jorge, que vive en España, nos dice: persona ingenua, tonta o fácil de engañar. Muy bien. Muy bien. Todos los días aprendemos.

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hay más saludos y comunicación. Por ahí escuchás. Estamos, bueno, leyendo los mensajes, sacando al aire los audios. Por ahí no tenés idea del número porque a lo mejor lo decimos al inicio, después nos olvidamos, ¿sí? Puede pasar. Entonces va ahora el número de comunicación de Inolvidables, WhatsApp, mensajes o audios. No, no llamadas porque estamos, por supuesto, casi que permanentemente con el micrófono encendido y bueno, no podemos atender. 099-02-8616, 099-02-8616, línea de comunicación a Inolvidables. 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

0: Tengo el saludo de un querido amigo que es artista, gran artista. Primero es una gran persona, eso todos lo sabemos. Estoy hablando de Albino Díaz, un gran saludo para él. Nos está escuchando siempre, nos escucha. Sé que le gusta Phil Collins, en este audio creo que no nos dice, pero ya lo asocio con Phil Collins y con muchos artistas también. Excelente músico y bueno, gran artista que nos saluda por acá.
1: Hola Julito, ¿cómo estás mi amigo? Bueno, te mando un gran abrazo de ida y vuelta. Saludos, que tengas un excelente miércoles ya, mediados de semana. A disfrutar de este día, excelente programa como siempre. Y bueno, dejo a elección de ti para que me pases un temita ahí. Un abrazote grande, amigo. Vamos arriba.
0: Bueno, gracias por la buena onda, Albino. Gracias. Tengo el saludo de Fabio de Tambores. Trataba de razonar, recordar cuántas veces estuvimos en la familia. Él lo dice.
2: Julio, espectacular el saludo.
0: Fabio.
2: Sí. Buenazo. A ver, Fabio. Muchas gracias. Mirá, estuviste en el casamiento de nosotros, estuviste en el cumpleaños de 15 de Agustina y en los 15 de Paulina. Ahora crees, tres veces la tuvimos juntas, la verdad.
0: Qué lindo.
2: Una experiencia impresionante y si tuviésemos otra, sin duda te vamos a consultar. Así que muchas gracias, Julio, y a la orden, y el saludo y el cariño de recíproco.
0: Dale. Bueno, qué lindo. Gracias por la bueno, la amistad, por el cariño mutuo. Y bueno, por la confianza, ahí va. Nos hace una publicidad tremenda, Fabio de Tambores. Estuvimos en el tiempo allí, él lo dijo, tres veces en Tambores, en su familia. Así que bueno, ya esperaremos otras fiestas más. Me preguntan a qué hora es el desfile del domingo 8 de noviembre. Hay tanta información que por ahí no dijimos la hora, la fecha. Domingo 8 de noviembre a las 20 comienza el gran desfile. A las 18 se abren las puertas del club para los stands. Tendrán acceso libre todas las personas a los stands, el recorrido allí. Y después sí, para el salón requiere la entrada de atatera. Bueno, una tarde que, la verdad, respiro un poco porque sé que he hablado bastante, pero no paramos de saludar. Qué mejor para un comunicador, pero también tenemos que tener siempre mucho cuidado de equilibrar un poco las palabras con la música, dejar espacios. Así que nos vamos a la pausa, ya venimos con los compañeros en estudios centrales. Allí Edu nos lleva a una breve pausa, ya regresamos.
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1: Las 14 horas y 39 minutos.
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Ya estamos en el bloque final de esta jornada 14 de octubre. Estamos con, obviamente, Ritmo de Brasil, que tanto gusta. Y ahora pasamos a dar una noticia muy, muy triste en el mundo de la música, especialmente de Brasil. Luto en la música del Brasil. Netinho, cantante brasileño, falleció hace pocas horas y se confirmó la muerte del popular cantante brasileño que trascendió fronteras en los 90, dejó una huella imborrable. Toda la música en la región, tú no creadores de grandes éxitos. El intérprete tenía 59 años. De acuerdo con lo informado por sus allegados y los partes médicos oficiales, el desenlace se produjo a causa de un cuadro irreversible de falla renal y disfunción múltiple de órganos.

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2: Está pedida la banda de John Fogerty. Está sonando Creedence.

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0: Lo pedía Mario hoy hace un rato ya. Temprano estuvo solicitado el grupo Creedence. Le dedicamos a Antonio también, gran fanático del grupo. Quizás no sea de las canciones más conocidas de Creedence. Entre tantas, la verdad que la prefiero y mucho a esta canción que se llama Lodi, simplemente así.
1: Y ahora nos vamos un poquito más atrás en el tiempo con una de las grandes bandas del rock estadounidense, Creedence Clearwater Revival, Lodi, una canción de 1969 escrita por John Fogerty, la voz principal del grupo, y tiene una historia muy particular. Porque habla de un músico que sueña con alcanzar el éxito, pero termina atrapado en un pequeño pueblo, sin dinero suficiente para poder marcharse. Ese lugar es Lodi, una localidad de California, que terminó haciéndose famosa gracias a esta canción. Una melodía sencilla, con ese sonido tan característico de Creedence, y una letra que refleja las dificultades de quienes intentan abrirse camino en la música. Lodi, Creedence Clearwater Revival. Y seguimos compartiendo estos grandes clásicos, aquí en Inolvidables.
0: Pues sí, así se llama Lodi. Como escuchábamos, localidad de California, la verdad, no lo sabía de dónde venía el origen de la canción. Y bueno, las historias que tienen, los contenidos, las letras, los mensajes. En este caso, no es como la gran mayoría que habla del amor o del desamor. Bueno, está hablando, ahí va, de la historia de un músico que sueña con alcanzar el éxito.

le dedicamos a Richard, que sabemos que le gusta también este estilo. Le dedicamos a Zully, que nos había pedido una canción. Seguramente Héctor Raúl también. Gustavo por allí. Ana, que nos saluda por aquí también.

Bueno, se viene una canción increíble. Una banda impresionante, es preferida de muchos. Estaba prometido el tema desde ayer, así que sonando Sultanes del Ritmo.

estamos casi en la despedida. Gustavo, gran fanático de esta banda también. Después otro día vamos a hacer un poco la, la historia. Gustavo nos compartía la historia de cómo surgió esta, esta canción.

emocionado el señor pintor, porque fue la canción que solicitó. Tenemos varios saludos en este final del programa. Una obra maestra, sin dudas.

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0: 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Bueno, Javier, sé que me va a perdonar nuevamente, los cálculos salieron mal, los cálculos de tiempo para el final, me faltó el tema de Javier, me faltó el tema para Mel también, bueno, algunos otros quedaron pendientes. Varios amigos en la comunicación despidiéndose acá. Muchas gracias a todos.

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Gracias a todos quienes nos acompañaron a través del dial, a través de internet también, donde quiera que estés. Muchas gracias a quienes estuvieron en la comunicación, dándole vida, dándole color, brindándonos, bueno, toda su amistad, calidez. Muchas gracias. Será hasta mañana a las 13. Que lo pasen muy bien.

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1: Las 15 horas y 8 minutos.
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0: Hola, hola, hola, hola, hola, hola, queridos oyentes de Estación X. Muy buenas tardes, ¿cómo están?
1: Aquí, Lucas.
0: Aquí estamos arrancando Estación X miércoles, con este baile campino. Temazo, Está lindo, ¿no?
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0: Lucas, soy tu sol.
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0: Bueno, y una más de Soy tu Sol, trabajando con artistazos.
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0: De la movida, así que bueno, bien ahí por Soy tu Sol.
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0: Y así estamos arrancando, comenzando Estación X, jornada de miércoles.
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0: de... Miércoles 14 de este octubre, estamos en el mes número 10, Como siempre.

0: El 098-000-8890 activo. 4632-4390. Espacio Facebook Edu. En el Messenger. Instagram EduMix-04.
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0: Aquí estamos en la primera FM de Tacuarembó, como siempre, haciéndote la mejor compañía.
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0: 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Vamos, hasta las 18 horas estamos. 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

0: 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El Super Pollo acompañándonos, vamos con más música. Estamos en el 88.9 FM Música. Vamos con todos los éxitos. Armando la lista musical de la tarde para que vos la pases bien, Vamos con un temita más. Estamos en esta primavera 2026. Hasta las 18 horas estamos.
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Bueno, y con los amigos de lo de Marcos Autoservi, vamos a compromisos comerciales. Estamos hasta las 18 horas, acompañándote. Le mandamos el saludo para el tío Néstor. ¿Cómo anda, tío Néstor, que nos mandó un par de audios acá? Vamos a escuchar, dale. Un saludito grande, tío. Mientras que está la publicidad, escuchamos a ver qué tiene nuestro amigo el tío Néstor para comentarnos por acá.

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0: 31 minutos.
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Así estamos en la 88.9 con la música de Maná. Volvimos de los compromisos. Le quiero mandar un saludo para el tío Néstor, que nos hace una linda invitación para el 1 de noviembre de este 2026. 18º Encuentro Gaucho de Aparcería La Pampa. Por la mañana, prueba de rienda. Por la tarde, monta en basto y pelo. Mediodía, lindo almuerzo criollo, ¿eh? Hay premios para jinetes. En las dos montas, tropilleros. Y apadrinadores, ¿eh? Tres potros en basto. Tres potros en pelo. Mirá vos, y primer premio para el mejor potro. Mirá vos, boca suelta, tropilla a premio, punto acumulado. 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Bueno, y hay lugar para llevar stand, ¿eh? 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Saludito grande para usted, tío Néstor. No te va. Y vamos arriba, La gente de las aparcerías ya laburando. Amor, no me digas que no. Para Patria Gaucha, 2027. 15:43. 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Vamos con Gomería América. Le quiero mandar un saludo para nuestra amiga San. Se estaba comunicando con nosotros en el Messenger. Saludito grande, San. Vamos arriba, Vamos, Gomería América. Seguimos acompañándote. 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
1: Bueno, buenísimo, ¿eh? Estaba la invitación ahí de nuestro amigo el tío Néstor. Bueno, recordarle que toda esta movida, ¿sí? Es en la Ramonita, ¿eh? Es en la Ramonita, así que te esperamos. Ruido la Ramonita con payador Víctor Sosa y el relator Matías Larralde. Larrarte. Ahí está, Décimo. Octavo encuentro gaucho con Aparcería La Pampa, Primero de noviembre, te esperamos. Ahora sí, No había visto que decía la Ramonita, por eso lo comentábamos ahora. Bueno, saludito grande, tío. Aquí estamos en la 88.9. Vamos con más música. Dejamos a Maná para ir con la música del grupo Menos Smile junto a Nintan haciendo por la última vez.

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0: La música es de la penúltima y este Dime Tú. Muy pedido. Le mandamos el saludo para nuestro amigo Matías, ¿eh? ¿Cómo andás, Matías?
1: ¡Penúltima!
0: Nuestro amigo Matías de DAC dice: pensar que yo fui uno de los fundadores de La Pampa, ¿eh?
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0: Mirá vos. Bueno, está con la oportunidad de acompañar de vuelta, Matías.
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0: ¿eh? Allí en Ruedo la Ramonita.
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0: Van a estar los amigos de La Pampa.
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0: Organizando, hay una linda movida, ¿eh? Primero de noviembre.

0: Le mandamos el saludo para Carlos, que nos manda un audio por acá. Carlos, ya lo voy a escuchar. Carlitos, saludos. ...098-000-889 activo. 4632-4390. Estamos en el Facebook como Edu da Rocha, en el Messenger, Instagram, edumix-04.
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0: rumbo a las 4 de la tarde ya. 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
0: 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Lo de Marcos y un temita más. Bien mezcladito, vamos con un rock antes de irnos a la tanda. 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
1: Las 16 horas y 3 minutos.
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0: Le mandamos el saludo para Lucía, que nos estaba pidiendo música. Lucía, buscamos alguno, dale. Buscamos alguno. Estábamos escuchando la música del Quique junto a December Bueno y gente de zona haciendo este bailando. Bueno, dale, Lucía, te mando un saludito grande. Aquí estamos en la 88.9. Buen mix musical hasta las 18, ahí está. Pero presentados. 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
1: Le mandamos el saludo para Natalia, que nos dice por acá: hola Edu, ¿cómo estás? Pasame una canción para mi mamá Mirta, algún temita de Lucas. Uy. Bueno, buscamos algún temita de Lucas. Saludo grande para vos, Natalia, para toda la familia. Saludo para mamá Mirta, para Mirta M. Ahí está, 20 minutos pasan de las 16 horas. Hoy, miércoles 14 de este octubre. Para el tío Néstor, que quiere algo más movido. Vamos y vamos, 88.9.

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1: 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Fuego de la noche.
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1: Bueno, seguimos aquí en la 88.9. Bueno, para nuestra amiga Lucía, que me pidió el último, que cantó Lucas con Soy tu sol, pero con ese arrancamos el programa hoy. ¿Verdad? Dice, sí, es que hace un ratito me levanté, me dice, me desperté, Edu. Va pasando por una siesta, ¿no? Claro, bien, bien, bien.

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1: Las 16 horas y 30 minutos.
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1: La música es de la T y la M junto a Uriel Lozano. Conmigo te gustó y la piel bien caliente. Bueno, reaccionando a nuestra amiga Mirta M. Saludito grande, Mirta. Hola, Carlos Eduardo, ¿cómo estás? Que tengas una buena jornada. Bendiciones y saludos. Bueno, gracias, ¿eh? Hermosa la canción de Lucas. Mi hija sabe, ¿eh?, que me gustan las canciones de Lucas. Ella sabe. El saludo para María por acá. Dice, pasame un temita. Se viene el agua, parece, ¿eh? Acá por irme a trabajar. Bueno, saludito grande, María. Mirá que así tuvo. Ayer tuvo. Hoy también durante el día. Parece que va a llover, pero está así, ¿eh? Saludito grande, María, que está a punto de irse a laburar. Escuchando el programa. Cuatro de la tarde, 37 minutos.

0: 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Más éxitos, estamos hasta las 18.
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La música es de Mayo Lazar junto a DJ Snake haciendo Lean On. El saludo grande para Mari. ¿Cómo andas, Mari? Bonita tarde, aquí estamos con la compa Anto. Siempre a full, Edu. A mal tiempo con la primavera y los pajaritos. Y mucho más. Bueno. Cra, Edu. Pasándonos un buen tema, ¿eh? Un cumbión. Que gusta, ¿eh? Que nos gusta a nosotros. Vamos con buen ritmo, mi querido. El saludo para la mamichula Cassandra. Un abrazo para ella. Bueno, un saludo a todos. 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

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Vamos con más saluditos rapidito y más música, obvio. ¿Cómo estamos, Mago? ¿Qué me escuchás de escuchar? ¿El qué? ¿Qué es eso? No venga con cosas raras, Taviño, por favor, le pido. Bueno, ¿cuándo me va a avisar que va a haber este ensayo con la banda ahí? ¿Se acuerda que me iba a avisar cuando iba a haber ensayo de Gozamba, ¿no? Algo de eso. ¿Se acuerda o no? Avíseme, Taviño. Saludos para Ale por acá. Hola, ¿qué tal? Bueno, ¿qué dice Ale? Que su golondrina viene el domingo. Ah, y me emociona, me dice. Algo de Thalía. Ok. Buscamos algo de Thalía. ¿Qué le pasa a la audiencia hoy?

Bueno, ahora sí corregiste, Taviño. No, es en la mañana, Taviño. Sí, en la mañana sí. Es más, ya lo apunto para mañana, ¿eh? Usted que madruga, mañana vamos con ese tema. Dale, no, aquí hasta ahora quedó. Mirá lo que está sonando al aire. ¿Quiere que ponga un tema del gaucho Bataraz? ¿Me está jodiendo? Sí, dale, Taviño, en serio. No me la complique. Mire lo que está sonando al aire. Ah, bueno. Bueno, ¿sabe qué? Para la gente allá de la terminal de ómnibus, para usted también que está. Sí, está. Vamos con la música de Aliceu Valença. La música del Brasil que nunca falte. Suban el volumen.

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Estoy charlando con el amigo Taviño por interno. Ahí está. Dice que en cualquier momento va a salir algún ensayo con los amigos de Tacua Zamba. Y hacer una invitación, para cuando haya un próximo ensayo. Se está precisando bailarinas, bailarinas para participar con Tacua Zamba. Mayores de 18 años, que sepan bailar samba, o que esté ahí, ¿viste? ¿Viste que el pasito de samba tiene una vueltita, no? Bueno, cuando ya quieran agarrar, cuando les salga bien el pasito, claro, mucho ensayo, mucho ensayo. Así que bueno, vamos a hacer la invitación. A bailar samba este próximo carnaval. Qué lindo, che. Qué lindo.

Bueno, saludito grande, Taviño. Te puedo tener novedades, ¿eh? Con respecto a ese pedido para bailar. Claro.

aparte hay que encontrar la reina de batería. Mirá vos, Bueno, así que está vacante ese lugar, Bueno, vamos arriba. Avíseme, no mata, Viño. Vamos arriba. Tokio, Baghdad, New York. Here's the global DJs. Vamos, más música aquí en la tarde. 098-000-889 4632-4390. Espacio Facebook, Edu. En el Messenger, Instagram, edumix-04. 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

0: 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A ver, nuestro amigo Taviño nos mandó un audio por acá para que lo vamos a escuchar, a ver qué nos dice el Taba.
1: Edu, me están reclamando acá que se escucha solo mi nombre nomás en la radio. Me están reclamando un saludo. Bueno, sí. Quería mandar un saludo a Cristian Alves. Cristian, el indomable Alves.
0: El indomable Alves.
1: De fútbol senior también.
0: Ok.
1: Un saludo, un abrazo grande y algún temita de alguna cumbia de Leo Mattioli, algo de eso que le gusta.
0: Bueno, pero dígale al amigo Cristian que puede mandar audio también, que puede comunicarse, claro. Claro, si es usted que me escribe, ¿a quién lo voy a saludar yo? Claro. Bueno, Cristian, vamos arriba, Cristian, anímese. Escríbanos, 098-000-889. Buscamos alguna cumbia para el próximo bloque. Vamos rumbo a las 5 de la tarde. 88.9.

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1: Las 17 horas y un minuto.
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0: La música es de Los Ángeles Azules junto a Thalía y haciendo Yo me lo busqué.
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0: Para nuestro amigo Ale, que estaba pidiendo algo de Thalía.
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0: esperando su golondrina que el domingo va a llegar.
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0: viene volando, ¿no, Ale?
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2: Cumbia.
0: Bueno, saludito grande, Ale.
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0: El saludo para la barra del San Gabriel que me está pidiendo la música de Diego Ríos.
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0: Saludo grande para nuestro amigo Ángel. Ya. Saludito grande, Ángel.
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0: activo escuchando el programa, ¿eh?
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0: El amigo Ale me dice, imagínate cómo estoy, Edu.

0: 10 minutos pasan de las 5 de la tarde, presentados por los amigos de Panadería Don José. 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
0: Vamos con más música, se viene la música del Brasil que nunca falte. Y quiero mandar un saludo para a la tía Feli, saludito grande a la tía Feli, que se está comunicando con nosotros, a ver qué nos dice. Andará. ¿Paseando? Hola Eduardo, ¿qué tal? ¿Cómo estás? Saludos para ti y para la familia. Pasamos un tema que te estamos escuchando con el tío Nelson. Andamos por el Taco, qué lindo, bueno. Saludos para los dos,
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0: Tío Nelson no sabe el.
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0: El sábado pasado, los amigos de Renacer hicieron un campeonato de truco. No sabe cómo me acordaba suyo, tío Néstor. Tío Nelson. Ahí está. Digo, mira, si llega a estar en el sitio acá en Tacuarembó, ¿sabés cómo iba? ¡Buah! Sabelo. Pero ya se dará, ya se dará. No sé, las chicas de Renacer, a ver si... Vamos a mandarle un audio, a ver cómo les fue, que nos cuenten. Si alguien escucha, vecino, a favor, avisar,
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0: para que ya.

ver si convocamos a alguien. Ahí está, del grupo Renacer. Para ver cómo estuvo, cómo anduvieron las chicas, cómo anduvo el equipo de la cooperativa en este campeonato de truco que hubo allí en el Centro Barrio número 1 el sábado pasado. Digo, lástima que no está el tío Nelson. Ah, si no sabe qué. Ah, me anotaba, sí, me anotaba. Bueno, ¿aparecerá alguna... alguna alma caritativa de allí de Renacer? ¿Con algún texto o algo? ¿Para contarnos cómo le fue? Bueno, saludo grande para todos, ¿eh? Bueno, vamos. 5 de la tarde, 15 minutos. Vamos a ir con Ana Castela junto a Paula Fernández. Y esta versión de Pásaro de Fuego.

0: Gente, eu tô emocionada.
1: Uy. 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

0: La música es de Diego Ríos junto a Talento de Barrio y este Déjame Sopra Vosé. Le mandamos el saludo para nuestra amiga Adriana Activa, que ya viene de nuevo, viene de vuelta. Ahí está, después del trabajo, a ver qué nos dice. Hola, Adriana.
1: Muy buenas tardes, amigos. Buenas tarddes a ti, a toda la audiencia.
0: ¿Cómo estás,
1: bueno,
0: Adriana?
1: Saliendo, andaba acá, paré un segundito acá. Ajá. Para mandar un saludo, como siempre.
0: Ok.
1: Y pasarme algún tema lindo, Edu, algo movido ahí.
0: Bueno.
1: Algo pum para arriba.
0: Ok, no, aparte ya es miércoles hoy, ¿eh? Claro. Bueno, le mandamos el saludo también para nuestra amiga, nuestra amiga Rory. ¿Cómo estás, Rory? Me dice, hola Edu, ¿cómo estás? ¿Cómo estás tú, Rory? Saludos. El saludo también para nuestra amiga Marianela. Buenas, buenas, Edu, ¿cómo pasaste? Nosotros bien por acá, acá estamos presentes. Bueno, saludito grande, Marianela. Saludo grande para el tocayo ahí, para Carlos. Escuchando el programa.

temazo este, ¿eh? Déjame. 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

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Y este fin de semana bailamos con Mario Silva Jr. Saludo grande para nuestra amiga Lu. Valen Vargas. Si eso es amar.

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Bueno, me estuvieron escribiendo el equipo de Renacer. Bueno, y nos mandan por acá, gracias de corazón. Desde la directiva de Cooperativa Renacer queremos agradecer de todo corazón a cada persona que se acercó a colaborar con nosotros, a ser parte de este hermoso evento. La verdad, fue una jornada preciosa, llena de alegría, compañerismo y solidaridad. Estamos muy agradecidos con todos los que estuvieron presentes. Nos dieron una mano y aportaron su granito de arena para que todo saliera tan lindo. Queremos agradecer especialmente a todos los socios que se pusieron la camiseta de nuestra cooperativa, que estuvieron presentes trabajando, colaborando y demostrando una vez más el compromiso con este sueño que estamos construyendo juntos. También queremos agradecer a cada persona y a cada socio que colaboró con los premios, porque cada aporte fue muy importante para nosotros, ¿eh? Gracias por estar, por apoyar y por confiar en Cooperativa Renacer. Estos momentos nos demuestran que cuando trabajamos unidos con esfuerzo, compromiso y solidaridad, podemos lograr cosas muy lindas, ¿eh? Nos queda solamente decir mil gracias a todos por acompañarnos, por colaborar y por hacer de este evento un día tan especial. Renacer crece gracias al compromiso y al corazón de su gente. Bueno, nos alegramos de que le haya ido bien, Saludito grande a todo el equipo de Renacer. Y ellos agradeciendo al 88.9 por la actividad, Y por la difusión, claro. 5 de la tarde, 43 minutos. Estaba sonando la música de la Coupé junto a Yutiel. ¿Dónde estará mi primavera? Vamos con uno más. Hasta las 18 horas.

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Bueno, prácticamente en el final, prácticamente despidiéndonos.

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1: Las 17:55.
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6 de la tarde con 5 minutos, estamos iniciando la segunda parte, arrancando la segunda parte con todo, mirá, con toda la música y todos los éxitos también. Esta es la segunda parte que arranca ahora, va hasta las 20. Comienzo con Lucas Sugo y Sole Ramírez haciendo el tema Creo en Ti, y luego Martín Piña y el tema A Ti. Así estamos comenzando, ¿eh? Así estamos comenzando. 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

Dos temitas aparecían por acá, Gelatina y Brujería, Sonido Profesional y La Heroica, con Gelatina y Brujería, el tema que presentó Mecánica Nogueira. 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

Acá llegaba la música de Sonido Cristal y Nico Conca. Estoy a un vaso. 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A ver qué tengo por acá el próximo tema. Ya viene más música para compartir aquí en la radio. Ya llega el próximo tema que lo presenta Samurio Gas. 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
1: Y acá llega la música de los Piazzolis, Fernet con Coca.

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1: Las 18 horas y 28 minutos.
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0: Bien, comenzamos con los temas solicitados. 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Acá llegaba este recuerdo, cantaba Pinocho, Ariel Pinocho Sosa con La Palacio. Me lo pedía Alba y ya que se llama Máquina. 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
0: 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Aquí canta Gerardo Nieto, ahora Rubén, que me pide el tema Magia.

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0: 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Y acá llega la música de La Bocha 12 para Romina, que está esperando el tema. La Bocha 12, ella...

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1: Las 18 horas y 57 minutos.
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0: El tema para las amigas Isabel y Estela. Cariños de Rina, dice el mensaje por acá. Me pedían la cumbia de los trapos. 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

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El tema lo va a cantar Matías Valdés y ya viene para Nora, que me lo pide por acá. Ya viene el tema que canta Matías Valdés, presenta Óptica Florida. 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
1: Y el tema se llama ¿A dónde vamos? Lo canta Matías Valdés para Nora.

0: 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Rápido, te presenta el próximo tema. Por acá me piden el Lucho del Amor. Mirá, Luciano Mederos, el Lucho que cada día canta mejor. Bueno, ya viene ese tema.
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0: 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Acá sigue la música, canta el Lucho del Amor. Mirá, dice Sofía, cada día canta mejor, ¿eh? El Lucho, Luciano canta Volver.

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2: 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Se llama Tardes Negras, Facu Sánchez lo canta, Sirley, que lo pide por acá para escucharlo.

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0: y 29 minutos.
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Roselín con su banda para Julio y para Vale. Se llama Perdiste. 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El tema para Rosita, que está en sintonía, me pide la música de Ágata, para que tú me quieras.

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0: Mira, por acá el tema Te Deseo a Morir, que lo va a cantar Marito. Qué recuerdo este, ¿eh? Qué éxito. Marito Silva y Sonido Profesional. Sí, sí. El tema Te Deseo a Morir, por acá me lo piden también. A ver, para escucharlo simplemente. Ah, tengo a María también. María también dice un tema bien pum para arriba. Bien, María, que está en sintonía de la radio. Aquí está este recuerdo de Marito Silva y Sonido Profesional.

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1: Las 19 horas y 57 minutos.
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0: pasa.
1: Bueno, estamos y estamos. ¿Cómo pasaron? Señoras y señores, estamos comenzando otra nueva edición de Hiperactivos aquí al aire, emisora de la música 88.9, edición de miércoles. Partimos la semana, Farías.
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1: Trajo el hacha, Farías. Trajo el hacha.
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1: o el machete.
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1: Sí, sí, machete. Hacha.
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1: Partimos la semana
0: lo que una vez.
1: Con esta edición de Hiperactivos, edición de miércoles 14 de octubre de 2026.
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1: Sonando va a escampar la vela puerca, cortina musical del programa, canción que nos representa, que hemos elegido para que suene en cada comienzo de Hiperactivos en esta temporada 2026. Temazo que dice que Hiperactivos está comenzando.

0: Bueno, 8 son los minutos que pasan de las 20 horas en todo el país, señoras y señores. A partir de este momento, 2 horas de temazo, si es lo único que te prometo.
1: Y su alma una pasión.
0: Una noche agradable en cuanto a temperatura. Está cálido, está agradable.
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0: Habilitado ya vías de comunicación para que puedan ejercer el contacto con nosotros. La gente que le pinte hacerlo, bienvenido sea. El 091-927-013. Ese es el WhatsApp del programa. 091-927-013. Lo pueden hacer por ahí. O si no, a través de las redes morales. Dijera de Bocati. En Instagram, arroba Nacho y un bajo Terrile. Por ahí se pueden comunicar también. Bueno, estaba pensando con qué comenzar hoy. Anduvimos medio de paipa esta tarde. No programamos mucho en cuanto a lo que íbamos a pasar, pero improvisamos. Eso está bárbaro.

Sí, y mirá cómo comenzamos. Siempre le dije que no pertenecía al género, que no pertenecía al género de esta artista, pero que siempre lo escuché y bueno, y tiene un talento espectacular, una voz muy particular. Y siempre dije, qué lástima que no hace rock and roll como para pasar algo. Hasta que encontré este tema. Y con esto comenzamos. Jarabe de Palo con Alejandro Sanz. Alien Hiperactivos. Escuchate esta versión.

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1: Qué tremendo, ¿eh? Qué versión. Bueno, va a pasar Alejandro Sanz en Hiperactivo. Lo transformamos en Hiperactivo igual. Lo juntamos con Jarabe de Palo y hacemos que cante La Quiero a Morir. Que también. 14, que pasan de las 20. Tremenda versión sonando con el estilo Hiperactivo aquí en la noche del 88.9.
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1: Bueno, audiencia que ya se va comunicando con nosotros, gracias, ¿eh? A todos los que están por ahí del otro lado en distintas actividades. Sumergidos en estos temones que compartimos juntos hasta las 22 horas. 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Qué bueno. ¿Cuándo fue? Sí, anoche decía que hasta el viernes era medio así. Vamos a ver si con la actualización se cambió algo, se modificó algo. Bueno, anoche nos quedaron muchos mensajes sin dar lectura. Pienso que debía ser por el tema. Vieron que Antel ayer estaba complicado. Tema internet, las líneas ayer a la tarde. La tardecita también. Después de noche particular, al menos andaba bien de bien. Pero bueno, nos quedó. Llegaron después, de hecho, ¿no? Nos vamos rumbo al pronóstico del tiempo, a ver la actualización de Inumet y cómo se va a estar comportando el clima según el Instituto Uruguayo de Meteorología. Pero nos vamos, por supuesto, escuchando buena música, buen sonido.
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1: ¡Qué timón, señoras y señores, rock uruguayo sonando en la noche de Hiperactivos. Esto es La Saga. Se llama Errante. La Saga con Gabriel Pelufo.

¡Qué temón! La saga, sonando en Hiperactivos, que tiene regrabaciones nuevas, la saga de uno de sus éxitos, que lo voy a estar buscando por acá. Esta es la grabación oficial, la que hizo con Gabriel Pelufo de UI3.

0: sí, acá están las grabaciones nuevas. ¿Qué? ¿Las hicieron cuándo? ¿Fue ahora esto, no? Digo, no hace mucho, ahora no, pero...
1: Saludos, buenas noches.
0: Bueno, esto, a ver, 2 meses, ¿no? Qué tremendo. No hace nada, prácticamente. 2 meses hace que hicieron las regrabaciones estas en... One Clap Sesiones. Este es otro de los temones que tiene esta banda uruguaya. Buscando espacio.

0: Buenas noches, hasta luego.
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2: Esta es una canción del año 2005. ¿Estamos pronto? ¿Sí? ¿Podemos? Canción del año 2005.

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0: 22, la mañana del jueves, nuboso y cubierto. Precipitaciones aisladas, dice. Para la tarde de mañana jueves, nuboso y cubierto con precipitaciones aisladas también y baja probabilidad de tormentas, con neblinas. Para el viernes, 16, mínima de 13 grados, una máxima de 20. La mañana del viernes, nuboso y cubierto, precipitaciones escasas con neblinas. Y para la tarde del viernes, 16, nuboso y cubierto con precipitaciones aisladas y una baja probabilidad de tormentas. Entreverado el tiempo, ¿eh? 12 grados vamos a tener esta madrugada. La máxima del día jueves va a ser de 22. Actualización del Instituto Uruguayo de Meteorología. Si pasó el pronóstico del tiempo aquí en Hiperactivos.
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0: Estamos con esta onda de rock nacional. Si bien, bueno, comenzamos. ¿Con qué fue que comenzamos?
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0: Oh, sí, La Quiero a Morir. La versión esta hiperactiva de Alejandro Sanz y General de Palo.

0: Estamos con La Saga, que es lo que está sonando ahora. De regreso a nuestro rock nacional y nos vamos a ir a la pausa, pero lo vamos a hacer también así, con rock nacional. Vaya si tendremos material como para disfrutar de la música nuestra, de nuestro suelo. Señoras y señores, este es un temazo también de La Saga. La Saga tiene muchos temas que están coincidencia.
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0: Sí, pero tengo que hacer la pausa. Y ya le había prometido a la gente de Jerez, porque nos íbamos a ir con ellos a la pausa, señoras y señores. Qué temazo. Y suenan hiperactivos. Saca la cuenta.
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0: Autores en vivo. Estos son grabaciones, pero son grabaciones en vivo.
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0: Nada de reglito y cosa, no.
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0: Hereford, rock uruguayo. Pausa y ya venimos. 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

0: 9.
1: Las 20:37.
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Muy bien, estuvimos con algo de, arrancamos lo que sí que la improvisación nos deja más prolijos, ¿no? Hasta acá hemos con mucho rock nacional uruguayo, ahora estábamos con algo de rock argentino. Mil noches, los Airbags.

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tan biónica. Chano. También en vivo, mismo escenario de los Airbag que escuchábamos anteriormente. Haciendo Loca.

Qué temazo, Chaño. Un Tambiónica haciendo Luca, sonando por aquí en la noche de Hiperactivos. Temón. Rock argentino. ¡Upa! Rock argentino, iba a decir. Termino lo que iba a decir y paso a decirles que son las 21 horas con un minuto ya. Pausa ya.

Tremendo la música en la noche de Hiperactivos. Mensajes, comunicación que fluye a esta hora por aquí a través del 091927013. A través de Instagram también, arroba Nacho-Terrile, por ahí también se comunican. Los leo ahora enseguida la pausa. Este era el bloque para leer, pero bueno, estábamos escuchando buena música. Así que hacemos la pausa y ya venimos. Pero lo hacemos con rock argentino, por supuesto. Ellos son los Pérez García. Después de hora. Así se llama este temazo. Ya vengo.